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1: Ots resti per grande parte bel, also entro mes diese forma magari in cinz nivels. Heute temperaturas de 30 a 20 grad in l'Engia di Nota, a 26 in la Region de Coira.
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